Bill Holman, uno de los grandes arreglistas cuyos arreglos son densos y sólidos, después de una temporada con Charlie Barnett, se hizo conocido por sus arreglos para Stan Kenton, que ayudaron a desarrollar el sonido de la banda de Kenton. Aunque es un buen saxo tenor, la escritura de Holman siempre ha eclipsado su interpretación. Se concentró en el trabajo de estudio en la década de los años 60, pero también escribió a lo largo de los años para Woody Herman, Maynard Ferguson, Jerry Mulligan, Count Basie y Buddy Rich, entre otros. Holman hizo los arreglos del exitoso álbum Unforgettable, uno de los más vendidos de la cantante Natalie Cole. Desde 1975 y hasta hoy, Holman dirige su propia big band aquí en Los Ángeles. En el álbum del sello Mosaic, Kenton Presents Jazz, se unen a Holman en la línea delantera, Conte Candoli en trompeta, Bob Enevoldsen en trombona válvulas y Dave Madden en barítono. La sección rítmica, Paul Moore, un pianista desconocido pero estupendo, Ralph Peña en bajo y Shellyman en la batería.

Y grabación hecha aquí en Los Ángeles en julio de 1955. Escuchemos a... Grabación hecha aquí en Los Ángeles en julio de 1955. Escuchemos a Bill Holman en Kenton Presents Jazz.

Fran Nava es un contrabajista y compositor de Buenos Aires. Nació en 1984. Aunque ha participado en diferentes álbumes, Un Conto es su primero como líder. El concepto musical del álbum está atado a intensas variaciones, con energía de alto nivel y gran interacción entre los músicos. Participan junto a él Patricio Butcher en saxo tenor y soprano, y el baterista venezolano Omar Menéndez. En grabación realizada en Buenos Aires, cuyo lanzamiento tuvo lugar hoy en Buenos Aires.

0: Era el trío del contrabajista Frank Nava, con Patricio Butcher en saxos y Omar Menéndez en la batería, en selecciones de su último disco, Un Conto. Más información acerca de la música que hemos escuchado y un enlace al podcast de este programa en el sitio purojazz.com. José Oplustil continúa la programación de Radio Beethoven con Archivo Maestro y a las 23:30, siglo XXI. Muy buenas noches.
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1: Atención a la señal horaria en FM Universidad de Magallanes. Exactamente 22 horas 10 de la noche.
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2: Buenas noches, bienvenidas, bienvenidos a Archivo Maestro. Hoy continuamos con el ciclo de programas que estamos dedicando esta semana a música para piano solo de Franz Liszt en las grabaciones realizadas por Jorge Bolet, la mayor parte en la década de 1980, para el sello Decca London. Entre las primeras obras originales de Liszt aparecieron varias colecciones de estudios. Una de ellas fue el ciclo Grandes Estudios de Paganini, que comprendió 6 piezas. Se publicó originalmente en 1838 y su versión definitiva apareció en 1851. Las partituras se basaron en 5 de los caprichos para violín solo de Paganini y en el tema final del concierto La Campanella.

Era La Campanella, uno de los estudios de Paganini, de Franz Liszt, en una grabación de 1982 de Jorge Bolet. Totalmente distintos fueron los tres estudios de concierto que el joven Liszt completó en 1848 y publicó como Tres Caprichos Poéticos. En la trilogía, la influencia esencial provino de Chopin, y fue su editor francés quien decidió agregar títulos a estas partituras: El Lamento, La Ligereza y Un Suspiro. Escuchemos el registro de 1978 de Jorge Bolet.

Jorge Bolet interpretaba los tres estudios de concierto de Franz Liszt, El lamento, La ligereza y Un suspiro. Muchas obras tempranas de Liszt fueron retrabajadas, editadas, revisadas, arregladas durante su madurez, como sucedió con la primera colección de años de peregrinaje, cuyo contenido

es un contraste frente al brillo y la extroversión de los estudios, en este caso con evocaciones líricas o impresiones basadas en la naturaleza o en obras de arte como esculturas y pinturas. El primer volumen de Años de Peregrinaje, que se llama Suiza, apareció en su versión definitiva en 1855, con parte de la música proveniente del ciclo Álbum de un viajero que había sido impreso en 1842. Y de hecho, esta colección contiene las versiones originales de obras como El lago de Wallenstadt, En la orilla de una fuente, Valle de Obermann y La capilla de Guillermo Tell. Este primer volumen de Años de Peregrinaje, Suiza, comienza con el héroe nacional, Guillermo Tell, y sigue con escenas naturales ligadas a la poesía de Byron y Schiller. Más gráfica es una descripción de una tormenta en Orage y menos evidente la experiencia trascendental que representa Valle de Obermann, inspirada en una novela francesa pero que transcurre en Suiza. Los títulos de estos años de peregrinaje son La capilla de Guillermo Tell, En el lago de Wallenstadt, Pastoral, En la orilla de una fuente, Tormenta, Valle de Obermann, Égloga, Nostalgia y Campanas de Ginebra.

Hemos escuchado Suiza, primer volumen de Años de Peregrinaje de Franz Liszt, en una grabación de 1983 con Jorge Bolet. Recordemos que los títulos eran La capilla de Guillermo Tell, En el lago de Wallenstadt, Pastoral, En la orilla de una fuente, Tormenta, Valle de Obermann, Égloga, Nostalgia y Campanas de Ginebra. Los últimos estudios compuestos por Franz Liszt aparecieron en 1862 y fueron dos que se titularon Murmullos de la Foresta y Danza de los Gnomos. El primero es una partitura colorida y lírica que evoca un bosque más celestial que terrenal, mientras que el segundo es un scherzo tipo Mendelssohn que revela gradualmente a los gnomos escondidos en el bosque.

0: Eran dos estudios de concierto de Franz Liszt, Murmullos de la Foresta y Danza de los Gnomos, en una grabación de 1978 con el pianista Jorge Bolet. Mañana a las 10 de la noche vamos a continuar en Archivo Maestro con este ciclo dedicado a música para piano solo de Franz Liszt, en estas grabaciones que realizara el pianista cubano Jorge Bolet para el sello Decalondon entre 1978 y 1985. Recordemos que el pianista cubano Jorge Bolet vivió entre 1914 y 1990. Que tengan muy buenas noches.
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Indicamos la hora en FM Universidad de Magallanes. Exactamente 2 de la madrugada. 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

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A continuación, escuchamos al tenor magallánico Rubén Álvarez.

FM Universidad de Magallanes indica la hora. Exactamente las 3 de la madrugada. 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

En FM, Universidad de Magallanes 88.9, indicamos la hora. Exactamente las 4 de la madrugada.

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1: En 1816, en los primeros años del romanticismo europeo, el compositor austríaco Franz Schubert apenas cumplía 16 años cuando compuso el Lied Gretchen am Spinnrade, o Margarita en la Rueca, inspirado en la tragedia de Fausto del reconocido escritor alemán Johann Wolfgang von Goethe. El Lied es una forma basada en el Volkslied germano y se trata de una canción breve cuya letra es un poema y se ha escrito para voz solista y acompañamiento, generalmente de piano. No se busca en su interpretación virtuosismo vocal, sino una íntima relación con el relato y la emoción que brinda su historia. Una forma musical que se hizo famosa justo en el romanticismo con compositores de la talla de Robert Schumann, Johannes Brahms, Hugo Wolf, Franz Liszt y fundamentalmente con Franz Schubert, quien escribió cerca de 600 Lieder. El personaje de Margarita en la Rueca recita o canta las palabras mientras hace girar el hilo de su rueca. La intensidad de su amor ha destruido su quietud interior y la rueca gira y gira como sus pensamientos, llenos de juventud, enamorada locamente de Fausto. Para ir a su encuentro, la muchacha dará una poción para dormir a su madre, quien finalmente nunca despertará. En esta obra se observa una evolución del papel del piano que activamente brinda a la atmósfera tensión interpretativa. Mi quietud se aleja, me pesa el corazón, nunca conseguiré hallar la paz. 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

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Su andar altivo, su noble figura, la sonrisa de su rostro, el fuego en su mirada, el fluir de sus palabras, la caricia de sus manos, sus besos. 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

0: Escuchábamos Gretchen am Spinnrade o Margarita en la Rueca de Franz Schubert del catálogo Deutsch 118 en la versión de René Fleming con Christoph Heisenbach en el piano.
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Indicamos la hora en FM Universidad de Magallanes, exactamente las 5 de la madrugada. 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

0: Muchas gracias.
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Son las 6:30 de la mañana. 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

0: ese vivo.
1: Ah, ¿qué tú quieres? Se le fue los frenos a esto.
0: Yo mira para adelante. ¿Cómo te ve la señora esa, mi hermano? ¿Y ahora qué vamos a hacer?
1: ¿Qué vamos a hacer? ¿Qué vamos a hacer? Lo que nosotros vamos a hacer, cantar. Vamos a ir a la hora de dónde.

0: que estés muy motivado. Necesito motivarlos hoy.
1: Hacen la matriz.
0: Todos van a estar motivados.
1: Así es que tengan problemas lumbares, no hagan esto. Cuando Carlos haga así, todos vamos así.

0: que motivarlos, quedan todos motivados.
1: Hey, ¿qué tal familia? Nosotros somos Choking Town desde el Pacífico colombiano. Estamos aquí en la playa Los Cocos, en Santa Marta, la tierra de Carlos Vive, en este show que se llama Más Corazón Profundo Tour, grabado en DVD, llevándolo a todos ustedes en los hogares, los que no pudieron disfrutarlo y los que lo disfrutaron en vivo, para que lo recuerden, rememoren. Choking Town tocando el mar de sus ojos. Y yo digo, Choking Cheddar Cheese and Town. Choking Town, Choking Town.

0: patrón. Oye. Un aplauso bien especial a Farid Mondragón. Farid Mondragón, de la Selección Colombia.
1: Bienvenido, bienvenido, Farid.
2: Los queremos, mi gente.
1: Chucky Town esta noche.
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0: Bueno, el año pasado cuando hice el tributo a la salsa colombiana, se levantaron en huelga y me pegaron un regaño a unas mujeres. El mano a mano de mujeres dice así: Francia Elena versus Adriana Chamorro versus Diana Vargas. Y dice así: 1, 2, 3, 4.
1: Yo, ja, no soy un...

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1: Muchas gracias. Me siento como con el set de Smells Like Teen Spirit en el gimnasio. Cantemos una canción, pues.

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2: Quiero invitar a todos los cabros que pasen. Vamos a terminar esta fiesta todos juntos. Por favor. A los Inti, a los Juana, a los que estén allá del otro lado. Esta es mi despedida.

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1: Suéltalo.

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1: 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Chile tiene el buen vino y Suecia el bacalao. Estados Unidos tiene el hot dog. Cuba tiene el mojito. Guatemala, el cornalito. Y Brasil, la feijoada. ¿Y nosotros? ¿Y nosotros qué tenemos? Yo te pregunto, ¿qué tenemos? El canicama es extranjero. Y los plicles ya no son nuestros, ¿no? Tenemos el dulce de leche, que es argentino y machazo, como un pampeano en su rancho. Tenemos el clásico, el colonial y el repostero, y en Santiago del Estero se lo comen a pan lactal. Y ya me voy de la rima, pero no me importa nada. 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Y así me voy.

Son las 8:30, 8:30 de la mañana. 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

0: Javier Calamaro, David Lebón.
1: Muchas gracias, muy buenas noches. Nos despedimos con esta canción. Gracias.
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0: Gracias, gracias a todos. Bendiciones a todos. Hermosa noche.
1: Fue muy buena. ¡Los aplausos! ¿Sí? ¡Los aplausos para Américo!
0: Gracias, chicos.

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0: Andiamo a passare il fieno?
1: Adesso.
2: ¿Cómo estamos? A ver si la siguiente nos acompaña. Es de Silvio y dice más o menos así.

que va dedicada a los niños grandes y a los grandes niños. Poquitos días atrás tuve la suerte de estar con León, con tu hijo, pero veía como a tu esposo le brillaban los ojos como un niñito. Vamos, chiquillos.

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Canales, que ya le faltaba el toque a la noche, porque esto se va poniendo cada vez mejor, más decadente. ¿La están pasando bien? Primero y principal. Eso es lo que me gusta, ¿eh? Que digan todo que sí cuando yo les digo. Desde Chile, un artista indie es una palabra de decir que está muy de moda, pero para mí, un gran cantante y una gran persona. Jepe, por favor, un fuerte aplauso para recibirlo.

0: ¿Llegaste bien el avión?
1: Todo bien.
0: ¿Todo tranquilo?
1: Estamos enteritos, sí.
0: ¿Me trajiste la palta que te pedí?
1: Y la parca también.
0: Y la parca también. Un fuerte aplauso para Jepe, ¿eh? La palta, él es un bacán de serio, pero no por dinero, sino porque es bacán de estilo, ¿eh? Atención.

0: Muchas gracias.
1: Jefe, fuerte aplauso, por favor.
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0: Niki. Niki.
1: ¿Qué pasó? ¿Qué pasó?
0: Ey, ¿te crees millonario? ¿Qué fue?
1: No, un sueño ahí más raro, ¿no?

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Bueno, y cómo no también agradecerle la tremenda invitación y por organizar también este lindo festival estudiantil que hacen a nuestro amigo Marcelo Risco y también a nuestro amigo Sebastar. Un fuerte aplauso para ellos, por favor, que pasan días trabajando para poder tener este festival arriba. Y ya nos vamos a ir despidiendo con esta última cumbia, así que la salimos a bailar. Y esto dice más o menos así.

Indicamos la hora en FM Universidad de Magallanes. Exactamente 11 horas. 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

0: Las arañas son hoy también indignadas. El sindicato de los arácnidos ha llamado a un paro general tras fallar su mesa de negociación con los grandes elefantes. Nadie teje nada. Se esperan ahora disturbios en las principales avenidas del país. Es una situación verdaderamente dantesca, una noticia en desarrollo. Para 25 horas, es Amaro Gómez Pablos.
1: ¡Oh!

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Vamos con esa mollera amarilla, oye. ¡Uy!

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2: Damas y caballeros, de Santa Fe de Bogotá, hijo del rock nacional. Su banda, Ciegos Sordomudos, en la batería, el maestro Pablo Bernal.

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A continuación, el cuarteto de tango Inspiración de Río Gallegos, Argentina, en su presentación en la Universidad de Magallanes.

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1: Buenas tardes. Dedicaremos el espacio de hoy a cantautores nacionales con producciones realizadas durante el siglo XXI. Ángelo Escobar es un cantautor de 35 años nacido en la ciudad de La Serena. Se inició en la música a los 16 años, pasando por distintos estilos y coreando canciones de Silvio Rodríguez, Violeta Parra y Víctor Jara, entre otros. El 2008 lanzó su primer disco, Un montón de espejismos, el cual fue grabado y producido junto a su amigo Rodrigo Contreras. Logró gran popularidad principalmente por distintos videos subidos a YouTube. Pequeños conciertos en calles, plazas y parques acercaron la música de Ángelo a un público variado y han conseguido miles de reproducciones. Escobar se ha presentado en distintas ciudades y ha compartido escenario con otros artistas como Casquivano, Paisano o Chinoy. Escucharemos una selección de temas del último disco, titulado De Juana. El detalle, Libélulas, Oye, yo te quiero y Angelito, viejo amigo.

Hemos escuchado a Ángelo Escobar en Libélulas, Oye, yo te quiero y Angelito, viejo amigo. Otra joven cantautora con una producción reciente es Claudia Mena, que posee un estilo que muestra su gran conexión con la música típica que adquirió gracias a sus clases con la famosa folclorista Margot Loyola. Su última producción, que es un recopilatorio del repertorio latinoamericano, trajo consigo también un cambio de nombre artístico. Ahora, Belencha. Este disco titulado Pajarillo se editó junto a Jepe y el productor Christian Heine y es el tercero de su legado. Escucharemos entonces de este disco de Belencha los títulos Cuando salí de mi casa, Pajarillo y Niebla.

Hemos escuchado a Belencha en Cuando salí de mi casa, Pajarillo y niebla. Nacido en Valdivia, Camilo Eque comenzó su carrera el año 2010, cuando apareció su primer álbum, Construcción, que pudo financiar gracias a un trabajo colaborativo y territorial, en el cual participaron artistas y periodistas locales. En el 2011 fue ganador del programa Escuelas de Rock del Consejo de la Cultura, impulsando su trabajo en las redes sociales, las que lo mantienen activo participando de festivales y conciertos. En la actualidad, Camilo Eque posee una discografía de 5 producciones. Actualmente Camilo se radicó en Valdivia, creando música y redes con la finalidad de potenciar las expresiones artísticas y potenciar la descentralización. Escuchemos La Boca de la Inmensidad, Me Vuelvo al Suelo y Pájaros de Invierno en la versión de Camilo Eque.

Escuchábamos a Camilo Eque en La boca de la inmensidad, Me vuelvo al suelo y Pájaros de invierno. Cristina Tita Parra, la hija mayor de Isabel Parra, comenzó su carrera musical en los años 70. Nacida en el ambiente del canto nuevo, su estilo ha ido evolucionando hacia la fusión latinoamericana con presencia del jazz y el pop. Con una amplia y exitosa carrera, que le han permitido mantenerse vigente hasta nuestros días, aborda en sus temáticas elementos tan diversos como la identidad femenina, medio ambiente e incluso homenajes a su abuela Violeta. Escuchemos a Tita Parra en Olas de Luz, Deleites y la Tierra.

Escuchábamos Olas de Luz, Deleites y La Tierra en la voz de Tita Parra. Finalizando el espacio de hoy dedicado a las tendencias actuales de la música chilena, difundiremos parte de la producción del cantautor Benjamin Walker. Sus nexos con la música partieron desde pequeño gracias a su madre Cecilia Echeñique. Sus influencias posteriores provienen de la nueva canción chilena y también de trovadores como Manuel García. En sus producciones, que suman 4, predominan, como es de esperar, la voz y la guitarra. Escuchemos a Benjamin Walker en Un beso más, Luna del desierto y La vuelta de los días.

0: Con Benjamin Walker y los temas Un beso más, Luna del desierto y La vuelta de los días, estamos finalizando el espacio de hoy dedicado a cantautores chilenos con producciones realizadas durante el siglo XXI. Nos volvemos a encontrar el próximo domingo en este mismo horario. Hasta pronto.
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1: Más de 20 discos grabados y muchos temas que ya son parte de la memoria colectiva de la música popular chilena. 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

Vamos a interpretar una canción que está dedicada a una mujer que cuando tenía tiempo nos daba leche. Mujer trabajadora, obrera, sin destino. De joven por ahí trabajando, alquilaba los brazos, vendía muy barato su salario. Se hizo la bandera un tiempo por estar sin trabajo y sacaba el tapón de la batea y sudor de ella caía allí. Y a sacar el gangocho, ese sudor se iba buscando el río Malleco. Esa mujer fue una fuente, afluente del río Malleco. Para nuestra madre, milonga para Celinda.

Vamos a intentar de sumar las voces de ustedes a las nuestras en un tema que nos lleva imaginariamente a la infancia a través de la guitarra. Y uno cae al patio de la casa que lo vio nacer. Este tema se llama Jazminero me voy, y donde ustedes tendrían que poner sus bellas voces, donde dice: y vuelvo niño debajo el jazmín, mis sueños blancos trepando, jazminero me voy. Después os lo recordamos de vuelta.

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0: Vamos a Santa Teresa.
1: Yo esto lo he contado otras veces, me parece bien que lo repita acá porque yo nunca he venido a Vilcún. Primera vez, como dije en delante. Nosotros somos de Angol, que estamos ahora parando en Santiago un tiempo, y de tanto en tanto los recuerdos tiran y uno vuelve a la ciudad natal. Un día llegué a Angol y salí a recorrer las calles esas que siempre eran de tierra y caminando, sin destino, sin rumbo. Caí por una calle y a este lado había un muro de ladrillo, y al lado izquierdo, siempre al izquierdo, había una zarzamora, unos alambres de púa, unas grietas en el cerco del lado de acá. La curiosidad me llamó, me asomo un poco por las ramas y hay tres personas adultas grandes peleando con un muchachón, también macanudo. Se defendía, reculaba, tiraba calla, se encogía, saltaba. Pero cuando reculaba era para agarrar impulso. Usted el animal valiente. Una pelea así como para uno, linda para meterse. Bueno, entonces yo tengo algo sureño dentro que lo traigo desde la infancia y el sur me manda que salga a enfrentar ahí esa batalla urbana. Voy a entrar y el santiaguino que me vacunaron dentro por estar en Santiago me tiraba de este lado y me decía, ¿y qué te metí, weón, si no es problema tuyo? Puta, el sureño se encaramaba y me tiraba para acá. Puta, es que es injusto. Y ahí yo al medio, mierda. Pero ustedes imaginarán, po, amigos de Vilcún, ganó el sureño, coño, por la creer. Puta, qué alegría más grande, ¿no? Agarro carrera y mientras voy corriendo, entre trotando y corriendo, me voy arremangando y llego, puta, listo al entrevero. Me le voy por detrás al primero y a mano abierta. La cachetá el payaso en la oreja, vuelta de campana el compadre. Y entre los cuatro le sacamos la cresta.
2: Hay un creador uruguayo nombrado Don Alfredo Zitarrosa que dejó un legajo de canciones, un legado importante dentro de la canción latinoamericana. Queremos recordarlo en uno de los tantos temas que tiene.

Y este tema de amor se llama Samba por Vos. Si algunos de los muchachos, muchachas lo saben, que se sume a la batalla.

equivocado tal vez, o sin razón puede ser, nosotros nos apoyamos en el pensar que solo muere lo joven cuando muere. Los viejos se despiden, solamente se van. Una persona muere cuando en plena juventud se topa, se encuentra con la muerte. Si se muere después, se empieza a morir de menos. La niebla, el árbol y la muerte. La niebla dijo no y el sol pasó. El árbol dijo no y el sol pasó. La muerte dijo no y el sol. ¿Qué pasó con el sol? Eso es lo que ustedes tienen que acompañarnos. En otro tiempo decíamos,

sol. Falta, falta bastante. Vamos a separarlo mejor. Que los de la derecha y los de la izquierda. A ver, vamos a ver quién va a ganar. Esta tarde nomás aprendí que vagar solo, triste, es apenas un modo de la soledad.

resto así, de soledad. Y este enojo a la vida que muestro y no comprenden, es un modo que tengo de llorarte y estar triste. La niebla, el árbol, muchachos.

0: Oye, fíjate que yo vivo en la afuera de Santiago, como dije delante, y ese terreno, cuando yo llego, un terreno baldío, no tenía alcantarillado, todavía no tiene. Luz eléctrica llegó y tengo teléfono celular que lo aprendí a manejar. Puta, ahí sí que hay que ser macanúa, ¿eh? A la edad que yo tengo, manejar un celular, puta, que es plata. Entonces, allí estaba todo el terreno abierto y un día le quise poner un portoncito para que... Puta, porque sí nomás. Pues. Entonces pensé poner unos alambritos de púa, así tres, con las varitas esas que se tiran, se abren, se cierran. Y en eso estaba, yo soy inteligente, ¿no? Pensando la inteligencia, cómo me hago el portón de alambre de púa. Pues y que no sale un vecino del frente, se llama Nono Arriaza. Y me dijo, ¿qué está haciendo vecino? Puta, le que estoy ideando, pensando un portón. ¿Sabe, vecino? Le dije, yo voy a poner estos palitos así, verticales, y un alambre de púa amarrado. Entonces lo corro para allá, lo amarro. Puta, me dijo el Nono, puta, vecino, eso hace falta aquí, pues, me dijo, para que no parezca tierra de nadie esto. Yo siempre pensaba, ¿por qué mi vecino tiene todas estas cuestiones aquí sin ningún reparo? Ya están. Y yo me sigo dando impulso. Oiga, le dije, amigo, no, y si yo le pongo un pilar de eucalipto aquí y otro acá, y le atravieso esas varas de eucalipto, que también son tres, y tiro la vara y abro las varas. Ahí sí, pues me dijo, ese es mi vecino, así lo quería imaginar a usted yo. Puta, yo le sigo dando manilla, pues. Oiga, vecino, y si yo me pongo un pilar de ladrillo aquí y un pilar acá, y le pongo esas puertas de corredera que son así a control remoto. Ay, vecino, usted se merece un 8. Yo no le quería decir, pero eso es lo que usted tiene que poner. Ahí sí, pues, ahí usted, pues, vecinito mío. Puta, y yo le digo, oiga, vecino, y si no le pongo ninguna, eso pensaba yo, pues, me dijo. Si no tuvo, ¿para qué le va a poner?
1: Vamos a entregarle una canción en una suerte de chacarera que nos refleja la incapacidad económica de muchos niños latinoamericanos, que para engordar un poquito los sueldos flacuchentos de los papás salen a la calle a buscar algún sustento.

Y uno puede ver niñitos vendiendo el diario, cuidando autos hasta 10 horas de la noche. Hay otros que lo ocupan en el supermercado. Pero este niñito, el changuito este, salía a la calle con un lustrín en la mano a ganarse los porotos. Y a cualquiera con zapatos ya nomás lo creía su patrón. En aire de chacarera, el changuito lustrador.

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Fui cuatro veces por verla. No era día de visitas. Quería ver a mi vieja y a la cría que naciera. Yo pedía cualquier cosa y ella lo que mi Dios quiera. Ya viene, ya viene, ya está por nacer el niño y me paseaba intranquilo. Y contaba la baldosa, los vidrios de las ventanas, los ojos fijos al suelo y en quien abriera la puerta. No me dejaron de entrar. Tampoco pude fumar, que el pasillo no es para eso. Me hacía sonar los dedos como quien saca mentiras. Si me sonaban los 10, te dijo que era un machito. Luego me ordenaba el pelo, contaba todo de nuevo. Y mi niño no nacía.

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se hizo algunas represas, pero generalmente cuando se iniciaron estas represas llegaron nada más que varones a trabajar, mineros, carpinteros, enfierradores. Y el fin de semana lo tenían que hacer porque la ciudad quedaba lejos, entonces ellos mismos se compraban una churca y pelaban medio kilo de papa y tenían para celebrar. En un sábado compraron su chuquita, su kilo de papa, y dijeron, llenaron los vasos y dijeron salud. Se tomaron al seco el primer trago. Y había uno dentro de ellos medio mariconado. Entonces, uno después del segundo trago dijo, puta, al que se cura primero,

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0: su simpatía y los recuerdos que han llegado a cada uno de nosotros con estas bellísimas canciones que salen del alma, del corazón. Bueno, ellos con su sencillez han querido volver solo para saludarles, así es que despidámoslos con este cariñoso aplauso. ¡Aquí Lentaro! Gracias, hermanos. Gracias al gol por darnos estos grandes artistas. Y gracias a Dios por esta noche que hemos podido compartir con ellos. El aplauso para despedirnos y ojalá que sea hasta pronto. Muchas gracias.
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No recuerdo que desde el cielo haya bajado una cosecha gloriosa, ni que mi madre hubiera tenido un poco de paz, ni que mi padre hubiera dejado de beber.

¿Quién puede callar el latido de un corazón palpitando? ¿O el grito de una mujer dando un hijo? ¿Quién puede callar?

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1: En FM Universidad de Magallanes indicamos la hora de este momento. Exactamente las 17 horas.
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En FM Universidad de Magallanes indicamos la hora exactamente 18 horas.

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¿Cómo están, amigos? A esta hora es tiempo de riff, tiempo de clásicos de la música. Nuestro invitado de hoy es una de las grandes bandas de los años 70. Me refiero a la Electric Light Orchestra y uno de sus grandes éxitos, bien setentero, del año 1974, Can't Get It Out of My Head. Esta canción es bien especial dentro de la discografía de la ELO, como se le conoce normalmente, porque Jeff Lynne le dedicó esta canción a su padre, que era un defensor acérrimo de la música clásica más dura, más docta, que obviamente no veía con buenos ojos que su hijo estuviera siguiendo sueños locos, mezclando la música clásica con elementos más rockeros. En fin, la historia dirá lo que realmente es. Y obviamente que este es uno de los grandes, grandes grupos de los años 70. Este temón con la Electric Light Orchestra.

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0: Muchas gracias.
1: ¿Cómo se siente? Iguanas raras. Ahora voy a tomar un tiempo para introducir mis hermanos, los músicos. En teclado and keyboards tenemos a C.T. Chester Thompson.

el bajo, la fundación and bass. Hermano se llama Byron. Yeah, Byron Duff.

Tenemos la nueva generación, el futuro de mañana, los nuevos músicos. Una mano para Fermín, Andrés, Armando y Carlos.

antes de que nos mandemos para su casa, queremos decirles que se lleven esto. Son palabras que es como chicle para tu mente, lo mastiques. No son mías, son de mi hermano, el profeta Bob Marley. Él dijo, el futuro es luminoso, lleno de luz. Fructífero y positivo. Es una vibración positiva. Que Dios los bendiga sus corazones. Y Dios quiera, nos vemos el año que entra. Buenas noches.

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0: FM Universidad de Magallanes indica la hora. Exactamente 21 horas.
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2: Tengan ustedes muy buenas noches, sean bienvenidas, bienvenidos a esta sesión de Puro Jazz. Art Taylor fue un destacado baterista y director de orquesta, cuyo talento lo convirtió en uno de los bateristas más solicitados de la década de 1950. Grabó o tocó con algunas de las grandes figuras de la época, Charlie Parker, John Coltrane, Bud Powell, Coleman Hawkins, Miles Davis, Thelonious Monk y Sonny Rollins. Junto con Art Blakey, Max Roach y Philly Joe Jones en los años 50, ayudó a definir el sonido de la percusión del jazz moderno. A fines de los años 80 comenzó a tocar más regularmente con su banda Taylor's Wailers, compuesta por músicos jóvenes. En los años 50 se imaginó la dinámica de dos saxofonistas tocando uno contra el otro, lo que Abraham Burton y Willie Williams hacen muy bien aquí. El pianista Jackie Terrasson, un intérprete versátil con una voz distinta. Este es un excelente hard bop interpretado por un verdadero maestro. Wailing at the Vanguard, grabado en vivo en el Village Vanguard en agosto de 1992.